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Buenos días para todos. Celebremos esta Eucaristía por la intención y necesidad de la hermana Aleida Garcés y por la comunidad de las hermanas terciarias capuchinas, vivas y difuntas. Intención la familia Estrada Arredondo. Concédele, Señor, el descanso eterno.

0: que viniste al mundo para salvarnos, Señor, ten piedad. Tú que nos visitas continuamente con la gracia de tu Espíritu Santo, Cristo, ten piedad. Tú que vendrás un día a juzgar nuestras obras, Señor, ten piedad. Dios Todopoderoso, tenga misericordia de nosotros, perdone nuestros pecados y nos lleve a la vida eterna. Gloria a Dios en el cielo y en la tierra paz a los hombres que ama el Señor. Por tu inmensa gloria te alabamos, te bendecimos, te adoramos, te glorificamos, te damos. Dios Padre Todopoderoso, Señor Hijo Único Jesucristo, Señor Dios, Cordero de Dios, Hijo del Padre, tú que quitas el pecado del mundo, ten piedad de nosotros. Tú que quitas el pecado del mundo, atiende nuestra súplica. Tú que estás sentado a la derecha del Padre, ten piedad de nosotros, porque solo tú eres santo, solo tú, Señor, solo tú, Altísimo Jesucristo, con el Espíritu Santo en la gloria de Dios Padre. Oremos. Dios Todopoderoso y Eterno, que en la superabundancia de tu amor sobrepasan los méritos y aún los deseos de los que te suplican, derrama sobre nosotros tu misericordia, para que libres nuestra conciencia de toda inquietud, y nos concedas aún aquello que no nos atrevemos a pedir. Por Jesucristo nuestro Señor.
1: Lectura del libro de Isaías. Voy a cantar a mi amigo el canto de mi amado por su viña. Mi amigo tenía una viña en un fértil collado. La entrecavó, quitó las piedras y plantó buenas cepas. Construyó en medio una torre y cavó un lagar. Esperaba que diese uvas, pero dio agrazones. Ahora, habitantes de Jerusalén, hombres de Judá, por favor, sean jueces entre mí y mi viña. ¿Qué más podía hacer yo por mi viña que no hubiera hecho? ¿Por qué, cuando yo esperaba que diera uvas, dio agrazones? Pues les hago saber lo que haré con mi viña: quitar su valla y que sirva de leña, derruir su tapia y que sea pisoteada. La convertiré en un erial, no la podarán ni la escardarán. Allí crecerán zarzas y cardos. Prohibiré a las nubes que lluevan sobre ella. La viña del Señor del Universo es la casa de Israel, y los hombres de Judá su plantel preferido. Esperaba de ellos derecho y ahí tienen sangre derramada. Esperaba justicia y ahí tienen lamentos. Palabra de Dios.
2: Al salmo nos unimos respondiendo: la viña del Señor es la casa de Israel. Sacaste una vid de Egipto, expulsaste a los gentiles y les trasplantaste estirio, sus sarmientos hasta el mar y sus brotes hasta el gran río. La viña del Señor es la casa de Israel. ¿Por qué has derribado su cerca? Para que la saqueen los viandantes, la pisoteen los jabiles y se la coman las alimañas. La viña del Señor es la casa de Israel. Dios del universo, vuélvete, mira desde el cielo, fíjate, ven a visitar tu viña, cuida la cepa que tu diestra plantó y al Hijo del Hombre que tú has fortalecido.

0: nos alejaremos de ti. Darnos vida para que invoquemos tu nombre. Señor, Dios del universo, restáuranos, que brille tu rostro y nos salve. La viña del Señor es la casa de Israel.
1: Lectura de la carta del apóstol San Pablo a los filipenses. Hermanos, nada les preocupe, sino que en toda ocasión, en la oración y en la súplica, con acción de gracias, sus peticiones sean presentadas a Dios. Y la paz de Dios, que supera todo juicio, custodiará sus corazones y sus pensamientos en Cristo Jesús. Finalmente, hermanos, todo lo que es verdadero, noble, justo, puro, amable, laudable, todo lo que es virtud o mérito, téngalo en cuenta. Lo que aprendieron, recibieron, oyeron, vieron en mí, póngalo por obra. Y el Dios de la paz estará con ustedes. Palabra de Dios.

0: El Señor esté con ustedes. Proclamación del Santo Evangelio según San Mateo. Capítulo 21 de los versículos 33 al 43. En aquel tiempo dijo Jesús a los sumos sacerdotes y a los ancianos del pueblo: Escuchen otra parábola. Había un propietario que plantó una viña, la rodeó con una cerca, cavó en ella un lagar, construyó una torre, la arrendó a unos labradores y se marchó lejos. Llegado el tiempo de los frutos, envió sus criados a los labradores para recibir los frutos que le correspondían. Pero los labradores, agarrando a los criados, apalearon a uno, mataron a otro y a otro lo apedrearon. Envió de nuevo a otros criados para que, más que la primera vez, e hicieron con ellos lo mismo. Por último les mandó a su hijo diciéndose: Tendrán respeto a mi hijo. Pero los labradores, al ver al hijo, se dijeron: Este es el heredero. Vengan, lo matamos y nos quedamos con su herencia. Y agarrándolo, lo sacaron de la viña y lo mataron. Cuando vuelva el dueño de la viña, ¿qué hará con aquellos labradores? Le contestan: Hará morir de mala muerte a esos malvados y arrendará la viña a otros labradores que le entreguen los frutos a su tiempo. Y Jesús les dice: ¿No han leído nunca en la Escritura? La piedra que desecharon los arquitectos es ahora la piedra angular. Es el Señor quien lo ha hecho. Ha sido un milagro patente. Por eso les digo que se le quitará a ustedes el reino de Dios y se dará a un pueblo que produzca sus frutos. Palabra del Señor. En el recorrido de nuestra vida, muchas veces descubrimos algunos hechos o pasan algunos hechos o vivimos algunas cosas que, aunque se nos da la oportunidad o se da la oportunidad en las diferentes situaciones, no se cambia. Hay que tomar decisiones que, aunque muchas veces son dolorosas, son difíciles de tomar, hay que tomarlas. Hoy el Señor, en el Evangelio de San Mateo, prácticamente nos está diciendo a nosotros que lo que uno siembra y cultiva, eso recoge. Y que el Señor, en medio del camino de nuestra vida, nos da diferentes momentos y oportunidades para cambiar. Pero llega un momento en el cual, si no se cambia, hay unas consecuencias. Imaginémonos una madre que siempre está pendiente de unos hijos, pero más de ese hijo al cual llamamos que es más rebelde, que es más difícil con él, que se le dan diferentes oportunidades, que no cambia. Llega un momento en el cual, por más que se quiera, hay que tomar decisiones con él. Por más que se le den las oportunidades. Miremoslo hoy en la narración del Evangelio. El Señor entrega una viña para entregar en un momento determinado los frutos. Lo entrega primero a unos labradores, no dan lo que corresponden, vuelve y lo entrega, no dan lo que corresponden, después vuelve y lo entrega, y desde ahí lo que quieren es matar al hijo del dueño. Esa viña es el mundo. El dueño es Dios y los labradores somos nosotros. Que se nos da diferentes oportunidades para que en medio del camino se pueda cambiar. Padre, es que tengo un esposo que es muy infiel. Un esposo que por más que le he dado oportunidades de cambio, no cambia. ¿Qué debo de hacer? Y ahí es donde queda lo complicado para dar una respuesta. Para mí como sacerdote puede ser muy fácil decirle ya, termine la relación. Porque es que no se puede más. Pero desde ahí, quien está sufriendo muchas veces los maltratos, la agresión, la falta de respeto, la falta de valorarla como persona, fuera de otras consecuencias, a veces hasta sexuales, desde ahí es la persona la que debe tomar la decisión. ¿Por qué? Porque si ya ha llevado desde ahí todo un recorrido para darle oportunidad de que cambie, para que sea diferente y no cambia. Hoy el Señor nos dice en medio de nuestra vida que nuestra vida debe dar frutos. Trabajar en la viña significa dejarnos acompañar por el Señor para que en medio del camino de nuestra vida podamos hacer los cambios, la conversión que se necesita hacer, el camino que debemos recorrer para desde ahí reconocer que el Señor nos puede acompañar si nosotros nos dejamos acompañar. Y por eso la última línea es una línea fuerte donde dice, por eso les digo que se le quitará a ustedes el reino de Dios y se le dará a un pueblo que produzca frutos. Qué horrible que en medio del camino de nuestra vida nosotros tengamos que descubrir que por nuestra desobediencia hemos recibido las consecuencias de un acompañamiento, una bendición, pero la hemos tirado por la borda. ¿Cuántas veces en medio del camino descubrimos también una persona que está metida en los vicios, en el trago? Y eso es un constante. Llega un momento en el cual su vida se la va a tirar por la borda. ¿Fue falta de ayuda del Señor? No. Fue falta de compromiso de la misma persona, de no querer cambiar, de no querer ser diferente. El Señor a todos nos ha dado las mismas capacidades y posibilidades para salir adelante. El Señor nos bendice y nos acompaña con bendiciones en cada uno de nosotros, pero si nosotros tiramos las bendiciones por la borda, ¿cómo esperar salir adelante? ¿Cómo esperar ser diferentes? ¿Cómo esperar que en medio de lo que no hemos sembrado ni cultivado, podamos desde ahí recibir grandes bendiciones cuando en el camino de nuestra vida es difícil? Yo sé y le entiendo, a veces tomar decisiones es difícil. Y a veces siempre una madre siempre está esperando que un hijo cambie. Una esposa o un esposo siempre están esperando a que se moldee. Pero en el camino de la vida, ¿qué hace un dueño, una persona que tiene un trabajador en su casa o en su trabajo? Si no rinde, lo despide. Hasta luego. Y en el camino de la fe, porque el Señor sí tiene que muchas veces aguantarnos y soportarnos cuando en medio del camino nos ha dado tantas oportunidades para que desde ahí nosotros cambiemos. Qué bueno que nos preguntáramos en eso. Y no me vayan a salir ahorita los moralistas, que es Dios y tiene que perdonar siempre. Y no me vayan a salir ahorita a romperse en algunos las vestiduras y diciendo, es que el Padre en este momento está siendo muy duro con lo que está exigiendo y lo que está diciendo. No. Es que llega un momento en el cual hay que tomar decisiones. El camino, en el camino El Señor nos muestra muestras claras de la oportunidad que tenemos de ganarnos el reino de Dios. Ganarlo, no que nos lo regale, porque nosotros no somos dueños, solamente somos administradores. Los muchachos le dicen a uno mucho: padre, es que yo hago con mi vida lo que yo quiera. Incluso hasta algunos adultos le dicen, a veces lo he escuchado y a veces se lo dicen a uno: padre, es que uno hace con la vida de uno lo que quiera. Sí, es verdad, es que no es mentira. Pero ante un acto también hay una consecuencia, dice la moral. Ante un acto hay una consecuencia. Si yo no soy buen trabajador en la viña del Señor, ¿cómo espero desde ahí recibir unos frutos? Que hoy el Señor nos dé la capacidad de una búsqueda constante en el encuentro con el Señor. Que nos dé la capacidad y la claridad para entender las oportunidades que el Señor brinda, que la vida nos da en medio del camino, que las personas entregan, una madre, un padre, un esposo con una esposa, para desde ahí dar oportunidades de cambio, de oportunidad de ser diferentes, y en medio de nuestra vida que valoremos y agradezcamos todo ese camino de amor, de misericordia, de oportunidad que el Señor nos da para cambiar. Con lo que empecé, termino. Recordemos, lo que uno siembra y cultiva, eso recoge. Que el Señor nos dé la capacidad de tener claridad de eso que el Señor hoy nos quiere enseñar, nos quiere mostrar a la luz de su palabra. Amén. Vamos a colocarnos en pie y juntos vamos a profesar nuestra fe. ¿Ustedes creen en Dios Padre Todopoderoso, Creador del cielo y de la tierra? ¿Creen en Jesucristo, su único Hijo, que nació, murió, resucitó y está a la derecha del Padre? ¿Creen en el Espíritu Santo, la Santa Iglesia Católica, la comunión de los santos, el perdón de los pecados, la resurrección de la carne y la vida eterna? Digamos juntos, esta es nuestra fe, esta es la fe de la Iglesia, que nos gloriamos de profesar en Jesucristo nuestro Señor. Amén. A las siguientes súplicas o peticiones vamos a responder todos juntos: la viña del Señor es la casa de Israel.
1: Por la Iglesia, para que, guiada por el Espíritu del Señor y acompañada por María, sea signo de amor y misericordia en medio del mundo, oremos.
0: Es la casa de Israel.
1: Por quienes siguen el ejemplo de San Francisco de Asís, para que en este año jubilar franciscano crezcan en sencillez, fraternidad y amor a toda la creación, oremos.
0: La viña del Señor es la casa de Israel.
1: Por quienes trabajan cada día, especialmente en el campo y en distintos oficios, para que su esfuerzo sea valorado y encuentren apoyo en sus necesidades, oremos.
0: La viña del Señor es la casa de Israel.
1: Por nuestras familias y comunidades, para que como buenos labradores en la viña del Señor, sepamos dar a su tiempo los frutos que Él espera, oremos.
0: La viña del Señor es la casa de Israel. Coloquemos también nuestras súplicas, intenciones o necesidades.

Oremos al Señor. La viña del Señor es la casa de... Acoge, Padre bueno, las súplicas que te hemos presentado, salidas desde nuestro corazón, desde nuestra vida, desde la búsqueda que hacemos hacia ti, y bendícenos y acompáñanos con amor por Jesucristo nuestro Señor. Se pueden sentar. Una espiga dorada por el sol.

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Dios nos hace Eucaristía en el amor. Orad, hermanos, para que este sacrificio mío y también de ustedes sea agradable a Dios Padre Todopoderoso. Acepta, Señor, el sacrificio que tú mismo nos mandaste ofrecer, y por estos sagrados misterios que celebramos en cumplimiento de nuestro servicio, dígnate llevar a cabo en nosotros la santificación que proviene de tu redención, por Jesucristo nuestro Señor. El Señor esté con ustedes. Levantemos el corazón. Demos gracias al Señor nuestro Dios. En verdad es justo darte gracias, es bueno cantar tu gloria, Padre Santo, fuente y origen de todo bien. Tú en el bautismo das nueva vida a los creyentes y los haces partícipes del misterio pascual de tu Hijo. Tú los confirmas con el sello del Espíritu Santo, mediante la imposición de manos y la unción del crisma. Así renovados a imagen de Cristo, el ungido por el Espíritu Santo y enviado para anunciar la buena nueva de la salvación, los haces tú comensales en el banquete eucarístico del amor y testigos de la fe en la iglesia y en el mundo. Por eso nosotros, reunidos en esta asamblea para celebrar y renovar la gracia, nos unimos a los ángeles y a los santos cantando el himno de tu gloria. Santo, santo, santo es el Señor, hosana en las alturas, bendito es el que viene en nombre del Señor. A ti, Dios y Padre nuestro, te pedimos que envíes tu Espíritu Santo para que estos dones de pan y de vino se conviertan en el cuerpo y en la sangre de Jesucristo nuestro Señor, el cual la víspera de su muerte nos dio a conocer tu amor infinito, pues cuando estaba sentado a la mesa con sus discípulos tomó pan, dio gracias, lo partió y se los dio diciendo: tomen y coman todos de él, porque esto es mi cuerpo, que será entregado por ustedes. Señor mío y Dios mío, te alabamos, te bendecimos, te damos gracias.

Después tomó el cáliz lleno de vino y dándote gracias de nuevo, lo pasó a sus discípulos diciéndoles, «Tomen y beban todos de él, porque este es el cáliz de mi sangre, sangre de la alianza nueva y eterna, que será derramada por ustedes y por muchos para el perdón de los pecados». Y les dijo también, «Hagan esto en conmemoración mía». Señor mío y Dios mío, te alabamos, te bendecimos, te damos gracias.

Este es el misterio de la fe. Cada vez que comemos de este pan y bebemos de este cáliz, anunciamos tu muerte, Señor. Por eso, Padre bueno, recordamos ahora la muerte y la resurrección de Jesús, el Salvador del mundo, quien se entregó en nuestras manos para ser víctima de reconciliación y de paz, sacrificio nuestro en el cual nos ofrecemos a ti. Escúchanos, Señor Dios nuestro, y danos el espíritu de tu amor a todos los que participamos en este banquete eucarístico, para que vivamos cada día más unidos en la Iglesia, con el Santo Padre, el Papa León, con nuestro obispo Juan Fernando, con los demás obispos y todos los que sirven y trabajan a tu pueblo. No te olvides de las personas que amamos, de nuestros papás, hermanos y amigos, tampoco de aquellos a los que debiéramos querer más. Acuérdate también de los que ya murieron en tu paz. Oramos por el eterno descanso de la comunidad de las hermanas terciarias capuchinas que hayan fallecido en este momento. Concédele, Señor, el descanso eterno. Descansen en paz. Y recíbelos con amor y alegría en tu casa. En tu presencia, Señor, también colocamos las intenciones y necesidades de la hermana Aleida Garcés y por toda la comunidad de las hermanas terciarias capuchinas. Oremos también por los huérfanos, las viudas y los viudos, los secuestrados, los encarcelados, los que están sufriendo a causa de la violencia, la pobreza, el invierno, el desempleo, la enfermedad, por los que están metidos en los vicios, por las mujeres que han abortado o están abortando en este momento, por los niños no nacidos, por las almas que se han suicidado, por las personas que han intentado suicidarse, por los corazones endurecidos, por todos los agonizantes, por todos los que nos siguen por nuestra emisora, sus necesidades, sus proyectos, sus familias, sus intenciones, por cada uno de nosotros aquí reunidos en la presencia del Señor, para descubrir por medio de la oración y del encuentro con Él la oportunidad de cambio, la oportunidad de trabajar en la viña del Señor. Y un día reúnenos junto a ti, Padre, con la Virgen María, Madre de Dios y Madre nuestra, para celebrar en tu reino el día eterno, en donde todos los amigos de Jesucristo te cantemos sin fin el cántico de alabanza.

Señor nos ha hablado por medio de su palabra y nos ha instruido en medio del camino de la vida y de la fe. Ahora abramos pues nuestro corazón con esa oración que Él mismo nos ha enseñado para querer seguir trabajando en esa viña con constancia, fortaleza y esperanza. Padre nuestro que estás en el cielo, santificado sea tu nombre, venga a nosotros tu reino, hágase tu voluntad en la tierra como en el cielo. Danos hoy nuestro pan de cada día, perdona nuestras ofensas, como también nosotros perdonamos a los que nos ofenden. No nos dejes caer en tentación y líbranos del mal. Líbranos de todos los males, Señor, y concédenos la paz en nuestros días, para que, ayudados por tu misericordia, vivamos siempre libres de pecado y protegidos de toda preocupación, mientras esperamos la gloriosa venida de nuestro Salvador Jesucristo. Señor Jesucristo, que dijiste a tus apóstoles, la paz les dejo, mi paz les doy. No tengas en cuenta nuestros pecados, sino la fe de tu iglesia. Y conforme a tu palabra, concédenos la paz y la unidad. Tú que vives y reinas por los siglos de los siglos, la paz del Señor esté siempre con todos ustedes. Deseémonos fraternalmente la paz.

Este es el Cordero de Dios, el que quita el pecado del mundo. Dichosos los invitados a la cena del Señor. Señor, no soy digno de que entres en mi casa, pero una palabra tuya bastará para sanarme.

0: Hermanos, muy buenos días.
1: Dios me los bendiga. Mi nombre es Juanes Calderón y soy supervisor del departamento comercial de la optometría especializada de uno de los mejores médicos que tenemos en Colombia, de la visión, el doctor Henry Zafra. El doctor Zafra fue habilitado por quinta vez por este municipio de Armenia, Mantequilla, para llevar a cabo una gran jornada preventiva de una enfermedad en el ojo llamada glaucoma. Eso se va a realizar, hermanos, el próximo 17 de octubre en el hospital local de acá, a partir de las 8 de la mañana hasta las 5 de la tarde. Vienen unos equipos especializados para detectar a tiempo y corregir cualquier dificultad visual que todas las personas aquí presentes o todas las personas de veredas o de este mismo municipio, para que acudan y le hagamos todos los estudios como debe ser. El examen no duele, dura entre 5 a 12 minuticos. Les repito, va a ser en el hospital local de acá. Cuando termine la misa, los espero en la parte de afuera para brindarles mayor información. Muchas gracias, bendiciones y feliz día.

jueves tendremos la hora santa, vamos a orar por las misiones. Estamos en el mes de las misiones, entonces vamos a hacer ese rato de oración por las misiones. Hoy se inscribirán las Eucaristías correspondientes a los meses de noviembre y diciembre. Continuamos con la rifa de amor y amistad que se rifará el próximo domingo en la Eucaristía de 6. Los premios serán 2 millones de pesos, primer premio, segundo premio, un cerdo y tercer premio, un premio sorpresa. Recordemos que la línea es de 3 mil pesos o la hoja completa 60 mil pesos. A la salida hay una persona con las boletas por si nos deseamos anotar y apoyar. Recordemos que todo esto será en pro de lo del altar de San Isidro, lo mismo que las rifas que se han estado haciendo de las novillas. En este momento llevamos 3, 4 novillas, don Carlos, ¿no es cierto? 5, llevamos 5. Entonces, agradecerles por todo este trabajo que se ha estado haciendo. Dios les pague y todavía nos quedan faltando 1, 2 más o menos por hacerse la rifa. Desde ahí, gracias por todo ese apoyo y agradecerle también a don Carlos que está aquí presente, más conocido como Perico. Gracias, don Carlos, por todo este trabajo que usted hace año tras año en este compromiso del altar de San Isidro. Dios le pague por toda esa disponibilidad. También agradecerle también a todos los donantes de las terneras, que el Señor les multiplique, que el Señor les siga dando esa posibilidad de multiplicar esa entrega que ustedes hacen también en bien de nuestra parroquia. El próximo domingo, como decíamos, entonces es la fiesta de San Isidro. Vamos a tratar de participar y disfrutar de los platos típicos, rifas, remates, todo el bazar parroquial. Motivamos a las comunidades rurales del 7 al 9, o sea, miércoles, jueves y viernes, estaremos visitando para recibir sus valiosas ofrendas. Dios les pague por su apoyo y su participación. A la entrada tenemos la venta de los artículos religiosos, los interesados después de las Eucaristías. Quiero motivar a algo, por favor, y es lo siguiente, que me está inquietando mucho. En las dos puertas de las dos naves, tanto derecha como izquierda, en las horas de la noche se están reuniendo algunas personas, más que todo jóvenes. Están consumiendo ahí licor. Imagínense. Por ejemplo, en esta nave, entrando la nave izquierda o la nave derecha bajando, está la parte del Santísimo. A todo el frente del Santísimo, tomando trago, cuando no es muchas veces que se vienen con su novia, con su novio, y hemos encontrado hasta otras cosas ahí en las puertas. Entonces, yo les pediría que por favor tuviéramos como cuidado, más que todo padres de familia, hablar con sus hijos, siéntese en otro lugar. Sentarse ahí no es ningún problema, pero como que las escalitas están prestando desde ahí y la parte de la oscuridad, vamos a mirar a ver si podemos colocar unas lámparas ahí en ese lado que ilumine más y que quede más visible, a ver si desde ahí entonces como que quitamos como toda esa situación que tenemos en ese momento. Pero se encuentra de todo, desde una gaseosa, la parte del envase de una gaseosa, de las papitas que se comen, de las botellas de cerveza, de las botellas de aguardiente y otras cosas más. Entonces se está presentando eso ahí como algo bien descaradamente, diría yo. Esta semana que bajé al cementerio también tenemos una novedad allá, y es que están amarrando en la parte del cementerio algunos animales. Entonces, desde ahí, tener cuidado también de lo de la parte del lugar donde están amarrando estos animales. Porque, pues, de una u otra manera hemos estado haciendo mantenimiento, trabajo, todo este tipo de cosas, pero de una u otra manera es difícil, pues, como tenemos que... Todo en su sitio, por favor, para que tengamos en cuenta. Alma de Cristo, santifícame. Cuerpo de Cristo, sálvame.
Sangre de Cristo, embriágame. Agua del costado de Cristo, lávame. Pasión de Cristo, confórtame. Oh, mi buen Jesús, óyeme. Dentro de tus llagas, escóndeme. No permitas que me separe de ti. Del enemigo malo, defiéndeme. A la hora de la muerte, llámame. Y mándame ir a ti, colócame junto a ti, para que con tus santos y ángeles te alaben y te bendigan por los siglos de los siglos. Se me olvidaba algo. Como los años anteriores siempre hemos hecho, jueves morcilla, viernes tamales, sábado fiambre. Este año vamos a hacer solamente, vamos a estar más de frente, sábado y domingo. Sábado vamos a manejar lo que son los fiambres y los tamales, y el día domingo todo lo que corresponde a las comidas. Recordarles también a las familias que han donado siempre sus platos típicos, porque hay una mesa donde siempre se han recibido esos platos que se venden a muy buen precio, porque son cosas preparadas con mucho cariño y después se rematan también. Entonces, desde ahí seguimos recibiendo los platos de comida también preparados, y al mismo tiempo entonces recordarles que el sábado tendremos venta de tamales, de fiambres, y el domingo todo lo que corresponde al comedor y los bazares. Dios les pague por todo su apoyo. Dios omnipotente, saciados con este alimento y bebidas celestiales, concédenos ser transformados en aquel a quien hemos recibido en este sacramento, por Jesucristo nuestro Señor. El Señor esté con ustedes. Y la bendición de Dios Todopoderoso, Padre, Hijo y Espíritu Santo, descienda sobre ustedes, sobre sus familias, y los acompañe siempre. Amén. Dulce Madre, no te alejes tu vista de mí. Ven conmigo a tu... Ya que nos proteges tanto como verdadera Madre, el Hijo y el Espíritu Santo, María, auxilio de los cristianos, María, auxilio de los cristianos, María, auxilio de los cristianos. Recordemos que los que se quieran quedar haciendo las laudes, nos quedamos aquí al lado del Santísimo haciendo las laudes. Son 10.

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gozo se llenó mi corazón cuando escuché una voz: iremos a la casa del Señor. Tus caminos surcaron nuestros pies, llegándonos a ti, Jerusalén. De gozo se llenó mi corazón cuando escuché una voz: iremos a la casa del Señor. Buenas tardes para todos. Celebremos esta Eucaristía por el arrepentimiento y el perdón de los pecados y por la gracia de Dios para la salvación de las almas del pueblo de Armenia Mantequilla. Oremos también por todos los que se encomiendan a nuestras oraciones en esta celebración de la Eucaristía y esas intenciones que podamos tener todos. En el nombre del Padre, y del Hijo, y del Espíritu Santo, el Señor esté con ustedes. Para celebrar dignamente esta Eucaristía, revisemos nuestro corazón y pidamos perdón de nuestros pecados.

que no has venido a condenar, sino a perdonar, Señor, ten piedad. Tú que has dicho que hay gran fiesta en el cielo por un pecador que se arrepiente, Cristo, ten piedad. Tú que perdonas mucho a quien mucho ama, Señor, ten piedad. Dios Todopoderoso, tenga misericordia de nosotros, perdone nuestros pecados y nos lleve a la vida eterna. Gloria a Dios en el cielo, y en la tierra paz a los hombres que ama el Señor. Por tu inmensa gloria te alabamos, te bendecimos, te adoramos, te glorificamos. Te damos gracias, Señor Dios Rey Celestial, Dios Padre Todopoderoso, Señor Hijo Único Jesucristo, Señor Dios, Cordero de Dios, Hijo del Padre, Tú que quitas el pecado del mundo, ten piedad de nosotros. Tú que quitas el pecado del mundo, atiende nuestras súplicas. Tú que estás sentado a la derecha del Padre, ten piedad de nosotros. Porque solo Tú eres santo, solo Tú, Señor, solo Tú, Altísimo Jesucristo, con el Espíritu Santo, en la gloria de Dios Padre. Oremos. Dios Todopoderoso y Eterno, que en la superabundancia de tu amor sobrepasas los méritos y aún los deseos de los que te suplican, derrama sobre nosotros tu misericordia para que libres nuestra conciencia de toda inquietud, nos concedas aún aquello que no nos atrevemos a pedir. Por Jesucristo nuestro Señor.

0: ¿Qué más podía hacer yo por mi viña que no hubiera hecho? ¿Por qué cuando yo esperaba que diera uvas, dio agrazones? Pues les hago saber lo que haré con mi viña. Quitar su valla y que sirva de leña, derruir su tapia y que sea pisoteada. La convertiré en un erial. No la podarán ni la escardarán. Allí crecerán zarzas y cardos. Prohibiré a las nubes que lluevan sobre ella. La viña del Señor del universo es la casa de Israel y los hombres de Judá su plantel preferido. Esperaba de ellos derecho y ahí tienen sangre derramada. Esperaban justicia y ahí tienen lamentos. Palabra de Dios.
1: Al salmo nos unimos respondiendo: La viña del Señor es la casa de Israel.
2: La viña del Señor es la casa de Israel.
1: Sacaste una vid de Egipto, expulsaste a los gentiles y la trasplantaste. Extendió sus sarmientos hasta el mar y sus brotes hasta el gran río. ¿Por qué has derribado su cerca? Para que la saquen los viandantes, la pisoteen los jabalíes y se la coman las alimañas. Dios del universo, vuélvete, mira desde el cielo, fíjate, ven a visitar tu viña, cuida la cepa que tu diestra plantó y al hijo del hombre que tú has fortalecido. No nos alejaremos de ti, danos vida para que invoquemos tu nombre. Señor, Dios del universo, restáuranos, que brille tu rostro y nos salve.
3: De la carta del apóstol San Pablo a los Filipenses. Hermanos, nada les preocupe, sino que en toda ocasión, en la oración y en la súplica, con acción de gracias, sus peticiones sean presentadas a Dios. Y la paz de Dios, que supera todo juicio, custodiará sus corazones y sus pensamientos en Cristo Jesús. Finalmente, hermanos, todo lo que es verdadero, noble, justo, puro, amable, laudable, todo lo que es virtud o mérito, ténganlo en cuenta. Lo que aprendieron, recibieron, oyeron, vieron en mí, pónganlo por obra. Y el Dios de la paz estará con ustedes. Palabra de Dios.

los he elegido del mundo, dice el Señor, para que vayan y den fruto y su fruto permanezca.

Señor esté con ustedes. Proclamación del Santo Evangelio según San Mateo. Capítulo 21 de los versículos 33 al 43. En aquel tiempo dijo Jesús a los sumos sacerdotes y a los ancianos del pueblo: escuchen otra parábola. Había un propietario que plantó una viña, la rodeó con una cerca, cavó en ella un lagar, construyó una torre, la arrendó a unos labradores y se marchó lejos.

Llegado el tiempo de los frutos, envió a sus criados, a los labradores para recibir los frutos que le correspondían. Pero los labradores, agarrando a los criados, apalearon a uno, mataron a otro y a otro lo apedrearon. Envió de nuevo a otros criados para que, más que la primera vez, e hicieron con ellos lo mismo. Por último les mandó a su hijo diciendo: tendrán respeto a mi hijo. Pero los labradores, al ver al hijo, se dijeron: este es el heredero, vengan, lo matamos y nos quedamos con su herencia. Y agarrándolo lo sacaron de la viña y lo mataron. Cuando vuelva el dueño de la viña, ¿qué hará con aquellos labradores? Le contestan: hará morir de mala muerte a esos malvados y arrendará la viña a otros labradores que le entreguen los frutos a su tiempo. Y Jesús les dice: ¿no han leído nunca en la Escritura? La piedra que desecharon los arquitectos es ahora la piedra angular. Es el Señor quien lo ha hecho. Ha sido un milagro patente. Por eso les digo que se les quitará a ustedes el reino de Dios y se dará a un pueblo que produzca sus frutos. Palabra del Señor. Se pueden sentar. Hemos escuchado un refrán que dice: lo que uno siembra y cultiva, ¿cómo es que sigue? Eso cosecha o eso recoge. Y por eso, este texto del Evangelio de San Mateo ubica una serie de realidades que son muy similares a nuestra vida. La viña es el mundo. El dueño de la viña es el Señor, Dios. Los trabajadores somos nosotros. Donde trabajamos, en el mundo, se nos ha encargado una misión para trabajar en medio de nuestra vida. Pero muchas veces en medio de nuestra vida, Dios nos ha regalado a su Hijo Jesús. ¿Para qué? Para que camine a nuestro lado y nosotros seamos capaces de seguirlo. Pero cuando no descubrimos en ese camino de la vida, de la viña, del mundo, el trabajo que tenemos que ir haciendo, entonces también tenemos la posibilidad de acabar con el Hijo de Dios, que es Jesús. Él muere en la cruz por cada uno de nosotros, pero cuando no hacemos el trabajo que nos corresponde, estamos acabando con su viña, con el mundo, y estamos haciendo morir en cruz a Jesús. Muchas veces, en medio de nuestra vida, es necesario que encarnemos todo eso de lo que estamos hablando. Por ejemplo, ¿cuántas veces, si miramos bien el texto, en tres veces el Señor entrega esa viña para trabajarse de diferentes maneras? Primero se la entrega a unos trabajadores, después en un segundo momento vuelve y la entrega, y en un tercer momento envía a su Hijo para que desde ahí pueda recibir los frutos que la viña tiene que producir. El Señor a nosotros nos da grandes oportunidades, pero nosotros a veces no queremos aprovechar esas oportunidades. Y miremoslo en un esposo que en la medida posible debe de ser fiel, respetar a su esposa, valorar a su esposa, pero la esposa lo perdona una vez, lo perdona dos veces, lo perdona tres veces, muchas veces la agrede hasta físicamente. Hay momentos en los cuales, aunque duela,
y desde ahí sea difícil entender la situación de lo que está pasando. El texto en las últimas dos líneas dice: por eso les digo que se le quitará a ustedes el reino de Dios y se le dará a un pueblo que produzca sus frutos. ¿Cómo esperar que una esposa desde ahí seguirse soportando un camino de infidelidad, un camino de falta de respeto, de compromiso, de cariño, o de una madre que tiene un hijo muchas veces que es desobediente o que puede ser vicioso y le pasa una vez, dos veces, tres veces? ¿Cuántas veces desde ahí precisamente tiene que seguir aguantando y soportando toda una serie de cosas en medio del camino? Cuidado con esas palabras que en algunos momentos algunos dicen: ah, es que el padre es muy moralista, o es que Dios no, ¿dónde está pues la misericordia de Dios? La misericordia llega hasta donde, en medio del camino de nuestra vida, lo decíamos al inicio, lo que uno siembra y cultiva, eso recoge. ¿Qué ha sembrado? ¿Qué ha cultivado? ¿Y qué espera entonces recoger? O en medio de cada uno de nosotros, donde nos quedamos bien campantes a veces diciendo: no, es que yo soy así y yo ya no voy a cambiar. Donde no hay un esfuerzo, un sacrificio de cambio, de moldearnos, de ser diferentes, de ver la vida de una manera diferente, de descubrir las bendiciones del Señor con la vida, con el trabajo, con todo el esfuerzo en medio de cada uno de nosotros. ¿Cómo esperar que en medio de ese camino de la vida las cosas sean diferentes? Lo que no hemos sembrado, no hemos cultivado, ¿cómo esperamos recoger una esposa, unos hijos, un trabajo, cuando no hay un esfuerzo, nuestra propia vida, cuando no queremos salir de ese esquema que no nos impide ver más allá de nuestra vida, de lo que está pasando, y nos cerramos en medio de cada uno de nosotros, y fuera de que nos cerramos, nos volvemos orgullosos, prepotentes, soberbios, para asumir, manejar y entender muchas veces de lo que en medio de nuestra vida, cumplir con la misión encomendada y dar los frutos que tenemos que producir. Por eso, pidámosle al Señor que nos ilumine con la fuerza del Espíritu Santo, que abriendo nuestro corazón en la oración, en la búsqueda de los sacramentos, de los mandamientos, en la búsqueda del encuentro a la luz de las Sagradas Escrituras, nuestra vida sea diferente y que nosotros seamos capaces de producir el fruto que en medio de nuestra vida se nos encomienda. En este mes es el mes de las misiones, un mes desde donde su palabra no debe caer en tierra, donde se pierda ese anuncio, sino tener la capacidad de escucharla, no con los oídos, sino con el corazón, para que desde nuestra vida seamos capaces de ser anunciadores, si se pudiera, en medio de los hermanos, pero también en la forma de comportarnos, de vivir y de hacer las cosas. Que el Señor nos ayude entonces a cada uno de nosotros a ser conscientes de la oportunidad que tenemos de trabajar en la viña del Señor, como el Señor nos pide y como el Señor espera, para producir esa paz interior en cada uno de nosotros, ese reconocimiento de saber que estamos haciendo lo que el Señor nos encomienda, no porque nos lo dice alguien, sino porque nosotros en medio del camino de nuestra vida somos conscientes de todo ese regalo de amor, de misericordia, de perdón, de ver la mano misericordiosa día tras día en la vida, en la salud, en la familia, en el trabajo, en todo lo que vivimos y hacemos, reconociendo que debemos ser luz en medio del camino, porque por el sacramento del bautismo el Señor nos ha regalado un camino concreto a hacer, y es hacer luz en medio del camino y hacer el bien en medio de todo lo que de una u otra manera vivamos y hagamos.
Que el Señor nos siga bendiciendo y acompañando en este camino de fe y de esperanza. Amén. Vamos a colocarnos en pie y vamos a profesar nuestra fe. Ustedes creen en Dios Padre Todopoderoso, Creador del cielo y de la tierra. Creen en Jesucristo, su único Hijo, que nació, murió, resucitó y está a la derecha del Padre. Creen en el Espíritu Santo, la Santa Iglesia Católica, la comunión de los santos, el perdón de los pecados, la resurrección de la carne y la vida eterna. Digamos juntos, esta es nuestra fe. Es de la fe de la Iglesia que nos gloriamos de profesar en Jesucristo nuestro Señor. Amén. Elevemos al Señor nuestras súplicas o peticiones y vamos a responder todos juntos. La viña del Señor es la casa de Israel.

0: por la Iglesia, para que, guiada por el Espíritu del Señor y acompañada por María, sea signo de amor y misericordia en medio del mundo. Oremos.
1: La viña del Señor es la casa de Israel.
0: Por quienes siguen el ejemplo de San Francisco de Asís, para que en este año jubilar franciscano crezcan en sencillez, fraternidad y amor a toda la creación. Oremos.
1: La viña del Señor es la casa de Israel.
0: Por quienes trabajan cada día, especialmente en el campo y en distintos oficios, para que su esfuerzo sea valorado y encuentren apoyo en sus necesidades, oremos.
1: La viña del Señor es la casa de Israel.
0: Por nuestras familias y comunidades, para que, como buenos laboradores en la viña del Señor, sepamos dar a su tiempo los frutos que Él espera, oremos.
1: La viña del Señor es la casa de Israel. Coloquemos también nuestras súplicas, nuestras intenciones, nuestras necesidades, lo que estemos viviendo, lo que está pasando en nuestra vida, en nuestro hogar, en nuestro trabajo, para presentarlas al Señor y Él nos bendiga.

Roguemos al Señor. La viña del Señor es la casa. Acoge, Padre bueno, las súplicas que te hemos presentado. Salida desde nuestro corazón, desde nuestra vida. Bendícenos y acompáñanos con amor por Jesucristo nuestro Señor. Se pueden sentar. Una espiga

sangre de él se convierten ahora en pan y vino de amor, en el cuerpo y la sangre. Compartimos la misma comunión, somos trigo del mismo sembrador, un molino

de hermanos, para que este sacrificio mío y también de ustedes sea agradable a Dios Padre Todopoderoso. Acepta, Señor, el sacrificio que tú mismo nos mandaste ofrecer, y por estos sagrados misterios que celebramos, en cumplimiento de nuestro servicio, dígnate llevar a cabo en nosotros la santificación que proviene de tu redención, por Jesucristo nuestro Señor. El Señor esté con ustedes. Levantemos el corazón. Demos gracias al Señor nuestro Dios. En verdad es justo y necesario, es nuestro deber y salvación darte gracias, siempre y en todo lugar, Señor Padre Santo, Dios Todopoderoso y Eterno, porque creaste el universo con todo cuanto contiene, determinaste el ciclo de las estaciones, pero formaste al hombre y a la mujer a tu imagen y semejanza, y los hiciste dueños de un mundo portentoso, para que en tu nombre dominaran la creación entera, y al contemplar la grandeza de sus obras, en todo momento te alabaran, por Cristo Señor nuestro, a quien cantan los cielos y la tierra, los ángeles y los arcángeles, proclamando sin cesar: Santo, Santo, Santo es el Señor. Hosanna en las alturas, bendito es el que viene en nombre del Señor. Santo eres en verdad, Señor, fuente de toda santidad. Por eso te pedimos que santifiques estos dones con la efusión de tu Espíritu, de manera que se conviertan para nosotros en el cuerpo y la sangre de Jesucristo nuestro Señor, el cual, cuando iba a ser entregado a su pasión, voluntariamente aceptada, tomó pan, dándote gracias, lo partió y lo dio a sus discípulos, diciéndoles: tomen y coman todos de él, porque esto es mi cuerpo que será entregado por ustedes. Señor mío y Dios mío, te alabamos, te bendecimos, te damos gracias. Del mismo modo, acabada la cena, tomó el cáliz y, dándote gracias de nuevo, lo pasó a sus discípulos, diciéndoles: tomen y beban todos de él, porque este es el cáliz de mi sangre, sangre de la alianza nueva y eterna, que será derramada por ustedes y por muchos para el perdón de los pecados. Hagan esto en conmemoración mía. Señor mío y Dios mío, te alabamos, te bendecimos, te damos gracias.

Cristo se entregó por nosotros. Por tu cruz y resurrección nos ha salvado, Señor. Así pues, Padre, al celebrar ahora el memorial de la muerte y resurrección de tu Hijo, te ofrecemos el pan de vida y el cáliz de salvación y te damos gracias porque nos haces dignos de estar en tu presencia celebrando esta Eucaristía. Te pedimos humildemente que el Espíritu Santo congregue en la unidad a cuantos participamos del cuerpo y de la sangre de Cristo. Acuérdate, Señor, de tu Iglesia extendida por toda la tierra y con el Papa León, con nuestro obispo Juan Fernando y todos los pastores que cuidan de tu pueblo, llévala a su perfección por la caridad. Acuérdate también de nuestros hermanos que se durmieron en la esperanza de la resurrección. Hacemos memoria de nuestros amigos, familiares y conocidos difuntos. Concédele, Señor, el descanso eterno. Descansen en paz. Ten misericordia de todos nosotros, nuestras necesidades, nuestros proyectos, nuestras familias. En tu presencia, Señor, colocamos la intención de esta Eucaristía por el arrepentimiento y perdón de los pecados y por la gracia de Dios para la salvación de las almas. Oremos por los huérfanos, las viudas y los viudos, los secuestrados, los encarcelados, los que están sufriendo a causa de la violencia, la pobreza, el invierno, el desempleo, la enfermedad, por los que están metidos en los vicios, por las almas que se han suicidado, por las personas que han intentado suicidarse, por las mujeres que han abortado o están abortando en este momento, por los niños no nacidos, por los corazones endurecidos, por todos los agonizantes, por todos los que han perdido sus seres queridos en estos días, en medio del dolor, del vacío, de la ausencia, por los que nos siguen por nuestra emisora, sus necesidades, sus proyectos, sus familias, sus intenciones. Y así con María, la Virgen Madre de Dios, San José, su esposo, los apóstoles, San Antonio, nuestro patrono, y cuantos vivieron en tu amistad a través de los tiempos, merezcamos por tu Hijo Jesucristo compartir la vida eterna y cantar tus alabanzas. Por Cristo, con Él y en Él, a ti Dios Padre omnipotente, en la unidad del Espíritu Santo, todo honor y toda gloria, por los siglos de los siglos. El Señor nos ha hablado por medio de su palabra y nos guía para buscar nuestra paz interior, nuestra salvación, nuestra vida eterna. Pidámosle pues a Él que nos ayude en medio del camino a ser capaces de trabajar en su viña, a llevar una vida conforme a la que Él nos pide y a buscar cada día su cercanía, su amor, sus bendiciones. Digamos pues, Padre nuestro que estás en el cielo, santificado sea tu nombre. Venga a nosotros tu reino, hágase tu voluntad en la tierra como en el cielo. Dadnos hoy nuestro pan de cada día, perdona nuestras ofensas, como también nosotros perdonamos. No nos dejes caer en tentación y líbranos del mal. Líbranos de todos los males, Señor, y concédenos la paz en nuestros días, para que, ayudados por tu misericordia, vivamos siempre libres de pecado y protegidos de toda preocupación, mientras esperamos la gloriosa venida de nuestro Salvador Jesucristo. Señor Jesucristo, que dijiste a tus apóstoles, la paz les dejo, mi paz les doy, no tengas en cuenta nuestros pecados, sino la fe de tu Iglesia, y conforme a tu palabra, concédenos la paz y la unidad. Tú que vives y reinas por los siglos de los siglos, la paz del Señor esté siempre con todos ustedes. Deseémonos un encuentro de paz entre hermanos. Cordero de Dios.
los que quitas.

Este es el Cordero de Dios, el que quita el pecado del mundo. Dichosos los invitados a la cena del Señor. Señor, no soy digno de que entres en mi casa, pero una palabra tuya bastará para sanarme.

Alma de Cristo, santifícame, cuerpo de Cristo, sálvame, sangre de Cristo, embriágame, agua del costado de Cristo, lávame, pasión de Cristo, confórtame. Oh, mi buen Jesús, óyeme, dentro de tus llagas escóndeme. No permitas que me separe de ti, del enemigo malo defiéndeme, a la hora de la muerte llámame y mándame ir a ti, colócame junto a ti, para que con tus santos y ángeles te alaben y te bendigan por los siglos de los siglos. Dios omnipotente, saciados con el alimento y bebidas celestiales, concédenos ser transformados en aquel a quien hemos recibido en este sacramento, por Jesucristo nuestro Señor. Se pueden sentar, por favor, un momento para los avisos. El día jueves habrá la hora santa, como siempre la celebramos, de 5 a 6. Oramos por todas las misiones en este mes, consagrado a todas las misiones. A partir de hoy se están inscribiendo las Eucaristías correspondientes a los meses de noviembre y diciembre. Continuamos con esa rifa que hemos llamado Amor y Amistad, que se jugará el 11 de octubre, o sea, dentro de 8 días. Recordemos que dentro de 8 días, que es la fiesta del altar de San Isidro, en la Eucaristía de 6 de la tarde, se rifará entonces ese premio que tiene, primer premio 2 millones de pesos, segundo premio un cerdo y tercer premio un premio sorpresa. El valor de la línea es de 3,000 pesos o de la hoja 60,000 pesos. Hay una persona en la parte de la salida que estará con las hojas vendiendo las boletas. Como les decía, el próximo domingo entonces, 11 de octubre, tendremos nuestra fiesta de San Isidro para disfrutar de los platos típicos, rifas, remates, el bazar parroquial. Motivamos a todas las comunidades rurales y del pueblo que la recolección se hará desde el 7 al 9 de octubre. Estaremos visitándolos para recibir sus valiosas ofrendas. Dios les pague por todo su apoyo y participación. La recolección de las ofrendas será en el siguiente orden. En la pescadora, pues se hará, o sea, voy a ubicar los puntos claves donde estarán, se podrán llevar la recolección de las ofrendas. En la pescadora, en la casa de Miriam Restrepo. En la herradura, en la casa de Fernando Valencia. En Filoseco, en la casa de Luz Restrepo. En Palmichal, en la casa de las Uribes. En El Socorro, en la casa de Rubiel Acevedo. En Palo Blanco, en la casa de Ángela Patiño, junto a la caseta comunal. También en la casa de Ángela Álvarez. En La Quiebra, en la tienda de Guillermina Tejada. En Travesías, en la casa de Marta Ruiz. En Mocones, en la casa de Álvaro Puerta. En Cartagüeño, en la casa de Ramiro Bedoya. En La Loma, en la casa de la familia Rivera. Y en la casa de Olga Acevedo. En El Encenillal, en la casa de Gloria Borja. En El Sur, La Cancha y toda la zona urbana se hará casa por casa. Entonces, en el pueblo y lo que llamamos la zona urbana, se hará casa por casa, como siempre se ha hecho. Agradecerles todo el apoyo que siempre se ha brindado y motivarlos a que podamos participar en ese altar de San Isidro, que será dentro de 8 días. Recordarles que siempre, dentro de la parte de las ofrendas, siempre se ha donado que racimos para hacer entonces la actividad que siempre se hace, racimos, que patos, que conejos, que gallinas. Lo único que no le recibo es ni perros ni gatos, porque no sé qué hacer con ellos. De resto, desde ahí todo lo que podamos rematar, Dios les pague. Que el Señor les multiplique y que sea el Señor quien nos siga ayudando para seguir adelante en medio de todo este trabajo de nuestra parroquia. Ustedes saben que, aunque aparentemente el templo sigue decorado, el templo sí sufrió con el terremoto y el sismo. Tenemos algunas cosas que tenemos que ponerle cuidado.
Si miramos bien en la parte del lado de allá, ustedes ven que toda esa mampostería o la decoración hay que volverla a quitar y volver a organizar todo eso. La parte de esta, miren que ahí le falta un pedazo en toda la esquina. En esta parte de aquí, y si miramos la parte del templo en la entrada, notamos las grietas, lo mismo que en todo este paredón. En eso hay que hacer unos arreglos bastante significativos, que posiblemente vamos a tener que manejar lo que se llama una campaña pro templo para poder manejar todo esto. Ustedes saben que nuestro templo es un patrimonio. El próximo año cumplimos 140 años, eso es lo que tiene el templo. Son templos y construcciones que hay que ponerles mucho cuidado desde el principio, porque si no, el templo puede colapsar. Desde ahí entonces, que sea el Señor quien nos siga ayudando, bendiciendo, y mirar a ver desde ahí poco a poco cómo vamos haciendo todos estos trabajos. Oremos. El Señor esté con ustedes. Y la bendición de Dios Todopoderoso, Padre, Hijo y Espíritu Santo, descienda sobre ustedes, sobre sus familias, y los acompañe siempre. Amén. Se me olvidaba algo, y es agradecerles a todos los que han estado en ese trabajo de las terneras. Llevamos hasta el momento 4, son alrededor más o menos de 6 terneras que se han ido rifando. Hemos empezado hace alrededor más o menos de casi 1 mes y medio, 2 meses. Se han estado rifando constantemente. Entonces, agradecerles también tanto los que han donado como los que desde ahí han ido colaborando también en esa rifa de esas terneras. Giremos hacia la Virgencita para consagrarnos a ella y consagrar nuestras familias. Dulce Madre, no te alejes, tu vista de mí no apartes, ven conmigo a todas partes y solo nunca me dejes. Ya que nos proteges tanto como verdadera Madre, haz que nos bendiga el Padre, el Hijo y el Espíritu Santo. María, auxilio de los cristianos. María, auxilio de los cristianos. María, auxilio de los cristianos. Les deseo a todos una feliz tarde y una feliz semana. En Cristo Jesús.

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